0: El otro día, los paracaidistas belgas tomaron por asalto la ciudad de Stanleyville, masacraron una cantidad grande de ciudadanos y como acto último, después de haberlos ultimado bajo la estatua del prócer Lumumba, volaron la estatua del expresidente del Congo. Eso nos indica a nosotros dos cosas. Primero, la bestialidad imperialista. Bestialidad que no tiene una frontera determinada ni pertenece a un país determinado. Bestias fueron las hordas hitleristas, como bestias son los norteamericanos hoy, como bestias son los paracaidistas belgas, como bestias fueron los imperialistas franceses en Argelia. Porque es la naturaleza del imperialismo la que bestializa a los hombres, la que la convierte en fieras sedientas de sangre que están dispuestas a degollar, a asesinar, a destruir hasta la última imagen de un revolucionario, de un partidario de un régimen que haya caído bajo su bota o que luche por su libertad. Y la estatua que recuerda a Lumumba, hoy destruida pero mañana reconstruida, nos recuerda también en la historia trágica de ese mártir de la revolución del mundo, que no se puede confiar en el imperialismo, pero ni tantito así, nada.
1: Bajo la bandera de las Naciones Unidas.

0: llore, maestro.
1: No puedo. Todas mis lágrimas han muerto.
0: ¿Han muerto?
1: Han muerto. A una la mataron en Budapest. Fue aplastada por los tanques. Otra fue linchada en Little Rock porque tenía sangre negra. A otra la asfixiaron en una cámara de gas junto con Chesma. Muchas murieron en Argelia, el Congo, Cuba, Corea, África del Sur, Vietnam, Tlatelolco, Múnich. Y las últimas

0: Vamos, maestro, llore de una buena vez.
1: Las lágrimas, gran maestro, son como los niños ricos. Tienen la salud muy delicada. Les hace falta un techo, una buena sopa por la noche.

0: pelean y mueren como moscas.
1: ¡Llorad, pueblos del mundo! ¡Jesucristo nos ha dejado para siempre!

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